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1: Era la música de Colombia, hueputa. Salud, salud, salud. ¡Salud, familia! Eso, dice así. Jason Jiménez, con el corazón. Y esto es con mucho cariño para todo el que le duele ver un pobre progresando en la vida. Que sí.

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5: Jason Jiménez,
6: yo no escucho el aplauso, oiga.
5: Con el corazón.
6: Soy Jason Jiménez y esto dice:
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1: Esta es la hora, las 6 en punto.
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6:02. Buenos días. Así iniciamos este sábado, chévere, sábado rico, con buena compañía. Buenos días a toda la gente de las plazas de mercado, los policías, los guardas de seguridad, las enfermeras. Así iniciamos esta mañana rica, dándole gracias a Papito Dios por un día más de vida, deseando que hoy sea un día más que bendecido. Ponte chévere, mi amor, que hoy es sábado de los Bre con Tropicana.

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2: ¡Tropicada! 6 de la mañana con 15 minutos. Avanzamos con buena programación. Con reportes de sintonía. Por aquí aparece don Jaime Méndez. Buenos días. Oiga, don Jaime, me iba cogiendo como el tarde, ¿no?
3: Buenos días, Tropicana, feliz y bendecido sábado. Uy, no, le tocó a la niña madrugar hoy, pobrecita, mamita. ¿Y el mono qué se hizo?
2: El mono va a estar desde las calles.
3: Bueno, éxito para todos. Para todos, y que suene Tropicana desde las 4 de la mañana. ¡Éxitos!
2: Así es, don Jaime, un abrazo enorme, gracias por la sintonía. Nos reportan desde la plaza del Kennedy, sintonía Lili, buenos días. Buenos días también para la plaza del barrio Mutis, la plaza satélite, la central, la San Francisco. La de la Concordia, que también tiene mucha sintonía. Así avanzamos en esta mañana, buenos días, Carlitos.
4: Hola, Lita.
2: Hola, mi amor. Señor.
4: ¿Tocó madrugar?
2: Qué bendición madrugar. Mirarla de un solo. Madrugamos a hacerlos felices un ratico. Buenos días, Fausto.
5: Buenos días. Reportando sintonía aquí desde mi propio Omega. Bajando pescadero. Buena sintonía.
2: Gracias, mi amor. Oiga, bien temprano estaban reportando que había tranconcito de Piedecuesta hacia San Gil. Creo que era sentido norte-sur, mire. Sí, norte-sur, sector Boquerón, por accidente con persona fallecida. Así están reportando desde bien temprano. Si usted está pasando esa zona, oiga, confirme si sí o si no y cómo está el paso. 6 de la mañana, 17 minutos. Todo el arroyo cerrando por aquí de fondo. Falta la plata. Aquí en Tropicana.

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1: Tropicana. 6:31 a.m. Llegó el momento de saber si alguien va a invitar el desayuno hoy o no. ¿A quién acompañó la suerte, como dice por ahí la canción? ¿Quién se va a dejar ver con un regalito de pronto hoy? Ahí está, mis amores. Les cuento que la Lotería de Santander, cayó en 37.94. 37.94. La Lotería de Risaralda, 75-31. Risaralda, 75-31. Lotería de Medellín, 01-69. 01-69. Astroluna, 46-11 con el signo Capricornio. 46-11 con el signo Capricornio. Motilón Noche, 88-18. 88-18. Culona Noche, 42-73. Chontico Noche, 78-82. 78-82. Les reitero la Santander, 37-94. 37-94, Lotería de Santander. Vamos a ver qué dicen por acá. Alejita, pico y placa el día de hoy, 9-0 nos tocó. Sí, señor, hoy tenemos pico y placa 9-0. Recuerde que la restricción inicia sobre las 9 de la mañana y va hasta la 1 de la tarde. Pico y placa para el día de hoy, 9-0. Por acá están preguntando nuevamente la de Risaralda. 75-31, Lotería de Risaralda. Medellín 0169, Medellín 0169 y Lotería de Santander 3794, 3794. Amparito, cuénteme entonces cuál es el resultado, porfa. Según el sorteo del 26-10-09, Lotería de Santander, según dice la página, 37.94. Me confirman, por favor. Doña Luz Amparo, quedo pendiente, gracias. ¿Qué dicen ustedes por acá? Buenos días.
2: Muy buenos días, Alejita. Que Dios me la siga bendiciendo, que siga con esa energía acompañándonos. Gracias, muchas gracias a Tropicana por estar ahí para todos nosotros. Fiel sintonía desde Vereda Capilla Baja. Pinca los mangos.
1: Gracias, Patico. Don Jaime, señor.
3: Oiga, Alejita, y acuérdese que tiene que venir yo allá de Lebrija. Yo no puedo ir. Yo soy aquí del municipio de Lebrija, pero no puedo ir porque va a la chiquita peligrosa. Niña, a pasear la hacienda a ver qué he hecho en un mes. La chiquita peligrosa con el bebé lindo de la cacha.
1: Ay, oh, Dios mío, Juan Carlos, buenos días.
4: Hola, Alejita, muy buenos días.
1: Yo pues, mi amor, andaba perdido.
4: Acá bajando del aeropuerto, la ciudad bonita, está llovinando, llegando y llegando.
1: Ah, bueno, mi amor, oiga, ¿por qué andaba tan perdido? 37.94, Lotería de Santander, resultado oficial, ahí está. Ya vengo con más reportes de movilidad. Oiga, está reportando que el trancón que hay hacia Curos está de más de 7 kilómetros. Un accidente desde Piedecuesta hacia Curos y ya tiene más de 7 kilómetros. Si usted estaba pensando en viajar, pilas, porque hay trancón por un accidente que se presentó. Pasó, mi Quique, buenos días.
5: Alejita, muy buenos días. Aquí en Illovial está lloviendo, papi, quiero piña, pero llovinando, ¿no?
1: Sí.
5: Una ganas de llover grande. Está relajadita, relajadita la movición.
1: Gracias, Quique.
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0: 44 minutos, vamos con reportes por acá. ¿Qué dicen? Hola.
1: Muy buenos días.
0: Buenos días.
1: Locutores, la pregunta mía es esto. ¿Qué pico placa es hoy?
0: 9-0.
2: Sí, señora, así es el Santander, ese es el número de Santander, ese es el número. Acuérdate de pico placa, ¿no? El pico placa es 9-0, ¿no? 9-0 de pico placa nos tocó, ¿no?
0: Sí, señor.
2: Por aquí, por la 21 está llovinando, yo por aquí, yo por la 21, más bacana, ¿no?
0: Gracias, Domitar. Leonardo.
1: 95.7, Tropicana, la Papacana, Alejita, muy buenos días.
0: Buenos días, Toledito.
1: Roberto, por Regadero, hacia Campo Hermoso, y está serenando ya, Alejita, está serenando.
0: Gracias, Toledito. Edison, buenos días.
3: Tropicana 95.7, la más bacana. Alejita entrando ahí por los Bodegas de San Jorge, ya está cerrada la vía y los carros están botando en contravía para llegar a Villa de Don Juan. Esa vía la habían puesto doble carril, pero no la pusieron. Y la de La Silva, sentido norte-sur, ya está cerrada también.
0: 6:44.
4: Buenos días, Tropicana. Aquí en la vereda del Alto Alivio Moreno, para saludar a mi primo Yair, que cumplió años ayer. Happy birthday to you. Con un vallenato bien parrandero de Diomedes Díaz. Gracias, Tropicana.
0: Saludos para la Alex Arevalo, que está cumpliendo años hoy. Mil bendiciones para él. Saludos para Alvarito Chía. Buenos días, Alvarito. Yorkin, buenos días.
5: Bueno, yo escucho Tropicana 95.7, la más bacana. Alejita, muy buenos días. Feliz y bendecido sábado.
0: Gracias, mi amor, igualmente.
5: Un delicioso día está haciendo, está llovinando acá. Vamos saliendo acá de Girón, vamos rumbo a Bucaramanga. Excelente día, mi chinita. Que mi Dios me la bendiga y excelente turno.
0: Gracias, Yorkie, buenos días.
6: Alejita, buenos días. Buenos días, Aleja, ¿cómo estás? Aquí por la 15, con 21, 22 y 23 hacia el norte, está cayendo un levecito aguacerito ahí, pero está la movilidad, está 10-10.
0: Listo. Gracias por sus reportes. Oiga, hoy está cumpliendo años una mujer súper importante.
7: Que lo mismo hago yo.
0: La mujer que le da el toque especial a los días de Yorkin, la esposa de Yorkin, doña Claudia Milena Molina. Hoy está cumpliendo años, hoy. Feliz cumpleaños para ella, que Dios la bendiga, le conceda mucha salud, felicidad. Que esta vuelta al sol esté cargada de muchas bendiciones. Que hoy el esposo la consiente y la trate como se merece, como una reina. Dame el favor, Yorkin, me la trata bien, la lleva a comer o a almorzar. El regalito, hágame el favor, yo veré. Espero que Claudia me cuente. Yo veré, Yorkin. Como la reina que es, me hace el favor y la trata. Hoy un día especial para Claudia Milena Molina Vera. Un abrazo enorme de parte de todo el equipo Tropicana. Buenos días.
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0: ¿Amor mío?
1: Buenos días, Alejita.
0: Buenos días, mi amor.
1: Está castigada porque madrugó hoy.
0: No.
1: ¿Qué hizo?
0: Contenta.
1: Cuénteme, ¿qué hizo? Porque está castigada.
0: Estoy contenta, más bien, de estar madrugando y acompañándolos a todos ustedes. Amor, el que madruga, Dios le ayuda. Ahí se la dejo. Se fue.

0: 6:56 están reportando que tengan mucha precaución los que van bajando por la 45 hacia Chimitá. A mitad de camino hay un carro varado, lo están remolcando. Con precaución, ¡oli!
1: Yo escucho Tropicana 95.7 Arejita, pero no sale una carrera buena por ese Chichin Driver, mero regalado.
0: ¡Ay, Dios mío! Más reportes a esta hora, ustedes qué están haciendo, desde dónde están, para dónde van, que no me llevan. Ah, pero recuerde que si me quieres llevar, lo puede hacer a través de la aplicación que usted descarga desde Play Store o App Store. Descarga Tropicana, ubique la ciudad y listo, si está en su casa, en su oficina. Pues es fácil, usted nos puede estar reportando.
2: Mi madre, cuando yo estaba pequeño.
0: Desde www.tropicanafm.com. Desde allí usted nos envía su reporte.
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0: Tire, espéreme, monito, espéreme. Un solo reporte y ya, oli.
3: Hola, vieja, buenos días.
0: Buenos días.
3: Para reportar que Girón están cerrando los canelles y parte de Puerto Madero, ahí por los puentes verdes.
0: Epa, gracias, mi vida.

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0: 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En Tropicana son las 7 en punto de la mañana.
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2: 7:05. Buenos días, Cristian de Jota.
3: Espéreme, porque acá voy a tomar un tintico.
2: No jodas, hablo bien. Tuvo más de 20 minutos para tomarse el tinto solo para hacerme antojos.
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2: Vea, solo por hacerme antojos la cosa esta.
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0: 7 de la mañana, 22 minutos. 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Cristian DJ está por allá haciéndome.
1: Espere.
0: ¿Ahora con qué me va a hacer fieros?
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0: Ah,
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1: 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Ya venimos, Aleja, con más información desde el punto de Centro Abastos, porque es que ya viene el caldo. Hablamos más tarde.
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1: Tropicana. 7:31 a.m. Aprovecho para contarles que hoy tenemos cortes de energía programados 10 y 12 de octubre. De una vez aprovecho para contarles que hoy, desde las 7 de la mañana, iniciaron los cortes en el barrio Alarcón, sectores de las calles 24 entre 22 y 20. Motivo, pues, mantenimiento preventivo, así lo informó la electrificadora de Santander. El domingo también se van a presentar cortes desde las 7 de la mañana hasta las 5 de la tarde en el barrio Cabecera del Llano, sectores de la carrera 35 y 36 entre calles 43 y 45 por mantenimiento de redes. ¿Y qué dijeron? ¿Que el lunes festivo se iban a salvar? Pues no, el lunes desde las 4 de la mañana hay cortes. De 4 de la mañana a 5 de la mañana, barrio Los Comuneros, Mutualidad, Universidad, San Francisco, La Independencia, La Granjita, Bosconia, Huiz, Regaderos Norte, San Alonso, Puerto Rico, Estadio Los Pinos, El Diviso, La Quinta Brigada, Vegas de Morro Rico, Bosques de Pinos, Chapinero, Modelo, Vereda Retiro Grande, Parte Baja, Angelinos, Santa Rita, Pedregal, Los Santos. Motivo, pues, mantenimiento de la subestación de 6 de la mañana a 5 de la tarde, jornada continua. Vamos a tener cortes en el centro de Bucaramanga, sectores de la carrera 20 con calle 34. Motivo, remodelación de redes de baja tensión, y desde las 8 de la noche hasta las 9 de la noche, barrio Los Comuneros, Mutualidad, Universidad, San Francisco, La Independencia, La Granjita, Bosconia, Huiz, Regaderos Norte, San Alonso, Puerto Rico, Estadio Los Pinos, El Diviso, Quinta Brigada, Vegas de Morro Rico, Bosques de Pinos, Chapinero, Modelo, Vereda Retiro Grande, Parte Baja, Angelino, Santa Rita, Pedregal y Los Santos. Por mantenimiento de la subestación tendrán cortes de energía. Así que prepárese, porque tendremos cortes este fin de semana a partir de hoy hasta el lunes festivo. Por otro lado, quiero saber a qué lugares ya llegó el agua. ¿Dónde estaban reportando, pues, que había gran falla, digamos, una falla masiva por parte del servicio del acueducto? Pues hoy queremos saber en qué lugares ya llegó el agua. Y también, pues, en dónde está lloviendo, sobre todo para las personas que tienen que salir en sus motocicletas, que tienen que ir a hacer vueltas. Pues es importante que ustedes nos informe. 317-880-1840. Recuerde que el pico y placa para el día de hoy es 9:00. 9:00 el pico y placa para el día de hoy. Para que usted y yo lo tengamos súper pendientes, desde las 9 de la mañana hasta la 1 de la tarde tendremos restricción, las placas terminadas en 9:00, vehículos particulares y motocicletas terminadas en 9:00. ¿Qué dicen por acá? Hola.
2: Mi esposo iba en un colectivo, el señor es de un carrito verde, de sombrero, el celular se le quedó en el carro. Está con la mamá en la clínica Comuneros para el médico. Por favor, para que me colaboren con ese servicio, para ver si el señor escucha el mensaje. Se comunica a este número que estoy escribiendo yo a Tropicana, o que se comunique a Tropicana, por favor.
1: Se comunican directamente al número 320-369-9944. 320-369-9944. Se quedó un celular en un vehículo. Si alguien dejó el servicio en la clínica Comuneros, eche el ojito ahí para atrás a ver si de pronto está ese celular ahí. Si lo encuentran, celular 320-369-9944. Ahí usted puede estar reportando. 7:36 a.m. Avanzamos con más música. Vengo con más reportes desde las calles, con más noticias. Recuerde que Tropicana es la de aquí, la que le sirve, la que le informa, la que está pendiente de la ciudad bonita y su área metropolitana.

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1: Bueno, voy para las calles a saber, Cristian DJ, ¿qué estará comiendo por pere, si pere, las moscas?
2: Espere. ¿Sí? No estoy comiendo nada, Alejandra, ya, Luis, tanto. Ya viene la canasta.
1: ¿Qué?
2: Ya viene la canasta. Tranquila. No, aquí, Camilo.
1: Aquí.
2: Eso, póngame aquí la canasta, hágame el favor. Eso, bien, entonces.
1: Entonces, sí, está desde Centro Abastos, está dentro de la central con una información bastante importante desde Ferrecampo, esta ferretería que tiene varios puntos en toda Bucaramanga y su área metropolitana. Ahora sí, ¿ya volviste? Se fue el mono. Ojo abierto.

0: Listo, ahora sí, ahora sí, ahora sí,
1: está,
0: es que,
1: ahora sí está.
0: Es que se me enredó el cable acá con la canasta, es que no se me ha caído ahí. Listo, ya. Ahora sí, Alejandra. Bueno, estamos en el punto de FR Campo y eso, estamos con Camilo. Saludo para doña Maribel que nos está escuchando a esta hora. La jefa a esta hora que nos está escuchando, de paso para decirle felicitaciones en este aniversario a doña Maribel. Y bueno, Camilo, saludando a toda la gente, porque es que viene gente de muchas partes del departamento de Santander y fuera también del departamento, a todos nuestros clientes, la gente, por ejemplo, de dónde nos visitan, nos acompañan y nos llaman.
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0: Así que toda la gente que nos acompañe ya mismo pueden acompañarnos durante el sorteo del celular. Va a ser hasta qué horas, por lo menos podemos decir que tienen plazo hasta X hora porque ya luego vamos a hacer el sorteo.
2: Pues la idea es con usted hacer el sorteo en vivo antes de las 9 de la mañana del celular. 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
0: Venga, venga, vecino, venga, venga usted para acá, venga, venga. Buenos días, ¿cómo le va?
3: Muy bien.
0: Mercedes, ¿dónde viene?
3: De Baraya.
0: ¿Qué va a comprar?
3: Abono.
0: Bueno, ¿abono de cuál?
3: Nutrimón.
0: Ah, bueno, cómpralo para que pueda participar por el celular o yo, ahí está. Seguimos en el punto de Ferrecampo de Centro Abastos, ya a las 9, entonces Aleja, vamos a regalar un celular con Tropicana en esta mañana.
1: Hágale monito. Ya regreso con usted con más información, porque eso pinta chévere, chévere, chévere.

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1: 7:56 en Tropicana, 7:56.
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2: 8:00 de la mañana en Tropicana, 8:00, iniciamos una nueva hora.
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1: ¿Qué será la vida de Cristian de Jota? Para que le baje
2: estaba, el... No, acá estaba bien, tranquilo.
1: Para que le baje viendo... el caldo que estaba tomando, lo puse a correr.
2: No, Alejandra, definitivamente es que usted sí mejor dicho, ¿no?
1: Para que le baje el caldo.
2: ¿Qué le ha dicho el director? Que ya vi por ahí que se metió mensajes ahí al grupo.
1: Que buenos días.
2: Ok, no.
1: Que buenos días. No,
2: ya. Acá que me estoy acomodando. Sí, listo. Muy bien. Seguimos, ya entregamos. ¿Para qué fue lo que entregamos? ¿Para qué, Camilo, que estábamos tomando la foto de un premio?
3: Estamos entregando del sorteo del jueves con la marca Invesa, una cafetera eléctrica para don Fabián Jaime de Huaca.
2: Eso, don Fabián, yo vi que estaban tomándose la foto, don Fabián, y ya se lleva su cafetera, se lleva para esos premios, porque estamos de aniversario, Camilo, y bueno, hablemos de marcas. 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
2: Me dijeron, Cristian, hasta que no termine la transmisión no se puede comer la empanada. En toda fiesta hay, sí, hay torta, hay, sí, gaseosa, sí, hay empanada, sí, hay cafecito. Sí. Estoy esperando que me dé la empanada acá ya, hasta que no termine. Tengo aquí en mis manos el celular que vamos a arreglar.
1: ¿Qué celular es?
2: Después de la siguiente salida.
1: ¿Qué celular es?
2: Galaxy A17.
1: Uy, tremendo celular.
2: Aquí lo estoy grabando aquí en el celular. Galaxy A17, un Samsung Galaxy A17 que vamos a regalar en unos minutos aquí con toda la gente que ha hecho sus compras en Ferrecampo. Pero antes, Camilo, normalmente la gente del agro o la gente que de pronto incursiona en este campo, en esta área, presentan muchas problemáticas. ¿Cómo cuáles?
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0: López sonando hasta ahora en Tropicana. Si te gustan mis canciones, canción para enamorar, canción para dedicar. Escuche esto, escuche esto, escuche esto.
1: Y Paula Andrea, Los Amores de Mauricio Álvarez.
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0: amor, si te gustan mis canciones, yo te las canto, te las dedico, mi amor. Freddy López sonando aquí en Tropicana, 8 de la mañana, 28 minutos. Que se prepare el mono.
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1: Tropicana, Tropicana. 8:32 llega un momento de un boletín. Contarles qué es lo que está pasando en Bucaramanga, en Colombia, en el mundo entero. Pues les recordamos que el día de ayer nuestro país hermano, Panamá, sufrió un terremoto con una magnitud bastante grande. Ya se revelan las cifras oficiales de heridos y daños por terremoto en Panamá. Ese terremoto, según lo reporta el Servicio Nacional Civil, SINAPROC, entregado por el balance de las afectaciones, dejó este terremoto de 7.7 que se registró el día de ayer, viernes, dejando daños en viviendas, centros educativos, instalaciones de salud y edificaciones públicas, mientras las autoridades atendían la emergencia en la zona de impacto. Al momento, lo que se están reportando son 27 personas con heridas leves y cerca de 300 evacuados. Hasta el momento, el balance, no se habían registrado víctimas mortales ni personas desaparecidas. En cuanto a la infraestructura, las autoridades panameñas reportaron daños en 142 viviendas y 188 centros educativos. La lista también incluyó 20 instalaciones sanitarias, 26 edificios gubernamentales, 3 iglesias y 7 hoteles. Además, 9 puntos presentaron afectaciones. Por otro lado, la Aeronáutica Civil confirmó vuelos desviados al aeropuerto de Barranquilla tras el terremoto en Panamá. Esto se sabe hasta el momento. La Aeronáutica Civil de Colombia activó el plan de contingencia para recibir en Barranquilla 16 vuelos desviados por la afectación de servicios de navegación aérea en Panamá tras la emergencia sísmica reportada el 9 de octubre del 2026 en el país centroamericano. 8 aeronaves retomaron ruta hacia la ciudad de Panamá y 8 vuelos fueron cancelados, mientras más de 1.280 pasajeros permanecieron en la plataforma del aeropuerto Ernesto Cortiz de la capital del departamento del Atlántico. En el comunicado fechado al 10 de octubre, la entidad informó que entregó agua, jugos y refrigerios a viajeros y tripulación. En abastecimiento superó a 600 unidades de agua, además de alimentos y bebidas provistos por el operador de la aerolínea. El sismo fue reportado sobre las 12:56 del mediodía de ayer, viernes 9 de octubre, con una magnitud inicial de 8. Luego fue ajustada a 7.6 según el Servicio Geológico Colombiano. Tuvo una profundidad de 33 kilómetros y su epicentro se localizó en Pitalosa Arriba, corregimiento de Pitalosa, distrito de Los Pozos, en la provincia panameña de Herrera. 8:33.

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3: Ahora sí, mono, ¿cómo vamos? Sí, sí, sí. ¿Cómo está?
4: Sí, sí, sí.
3: Entremos romántica.
4: Acabé de rescatar algo acá que, Dios mío.
3: ¿Qué rescató ahora?
4: Ahí está, aquí. Es que estamos hacia allá, vamos a hacernos hacia allá, don Alexander. Y bueno, Alejandra, en esa última salida, porque estamos de aniversario en Ferrecampo, ya está todo listo, todo está preparado. Aquí nos graba aquí don Estefanía, que es, nos viene aquí con nosotros. Pero es que vamos a estar mirando hacia allá. Tráigame el celular, Estefanía, traiga el celular para acá. El señor tiene acá dos manos para que nos grabe.
3: Cristian, mientras tanto.
4: Es que acá tenemos todos los medios de comunicación.
3: ¡Qué bendición!
4: Y estaba muy rica esa empanada, estaba deliciosa.
3: Se la adelantó. Oiga, Cristian, que salió de Zaida y de Freddy Eli López.
4: Ah, vea, no, Freddy, un saludo para Zaida, para Freddy. Si te gustan mis canciones, que estaba sonando hace algún momento.
3: Sí, señor.
4: Bueno, señoras y señores, a partir de ese momento presten muchísima atención porque en este punto de la transmisión con Tropicana, con Ferrecampo, vamos a entregar este celular que tengo aquí en mis manos. Y la gente que me escucha, es un Samsung Galaxy A17, todo porque estamos de aniversario. Camilo, recordamos cuál fue la dinámica de la actividad para la gente que nos está escuchando para la entrega de este celular.
5: Bueno, la dinámica fue por compras superiores a 200,000 pesos el día de hoy de las marcas participantes como Distribuciones Arama, Invesa.
4: Eso solamente porque estamos de aniversario. Hoy, en ese momento, entregamos el celular y después, ¿qué sorteos vienen?
5: Viene el sorteo del cambio de aceite y full SPM gratis.
4: ¿Eso va a ser a qué horas?
5: 11 de la mañana.
4: ¿Y después?
5: Se acabó.
4: ¿Mañana?
5: El martes.
4: ¿El martes qué vamos a entregar?
5: El martes tenemos el sorteo del televisor.
4: ¿Después del martes qué viene?
5: Otro cambio de aceite, otro celular, una bicicleta y el premio final es viaje a San Andrés.
4: Así que ahí está toda la gente de Ferrecampo, todos los clientes tienen tiempo para que hagan sus compras en cualquiera de los puntos. Estefanía, buenos días.
6: Buenos días.
4: Estefanía, ella es la encargada de sacar el nombre de la persona ganadora. Así que así está para el video, para entregar ese celular con Tropicana en esa mañana desde Ferrecampo, en Centro Abastos. Estefanía, usted le da la suerte. Por favor, sáqueme el nombre, una factura, por favor, de la persona que se va a llevar este celular para su casa. Ahí estamos, ahí suena la música de fondo. Camilo, ¿me hace el favor de regar el nombre del cliente? Muy amable.
5: Don Daniel Reatiga Espinal, de la vereda Nucubuca de Huaca.
4: De la vereda Nucubuca de Huaca, don Daniel es el ganador de este celular, Galaxy A17, solamente por venir a hacer sus compras en Ferrecampo, porque estamos de aniversario. 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
4: ¿Saludo para quién?
5: Saludo para Brian Peña del Espinal.
4: Eso, saludo para Brian Peña del Espinal. ¿Y todos los clientes de qué vereda recordamos los pueblos?
5: Tenemos de Huaca, de Los Santos, de Cobarachía, de Onzaga, Silos, muchísimas, hasta Girón también.
4: Así que ahí está. ¿Y quién es el que estaba ahí? ¿Brian?
5: un cliente muy bueno de Ferrecampo Piedecuesta.
4: Eso, ahí está, saludo para Braga. Yo voy para Piedecuesta, espéreme un momentico. ¿Aló?
3: Sí,
4: de esta forma terminamos la información comercial. Aleja, desde Ferrecampo, en Centro Amazo, estamos de fiesta de aniversario con todos ustedes, disfrutando de esta fiesta especial para doña Maribel. Gracias, un saludo muy especial también, y toda la gente que forma parte de la familia Ferrecampo.

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0: 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FENAB y FENAB nos informa la hora, 8 de la mañana, 54 minutos. 8:54.
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0: 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Son las 8 de la mañana con 55 minutos. 8:55.
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1: 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Al ritmo de los chiches del vallenato, ceniza fría. No es que yo quiera que usted desde ya empiece a pensar en un líquido destilado de los dioses, ni más faltaba. ¿Quién soy yo para generar ese tipo de emociones en un ser humano tan fuerte como usted? Pero por si las moscas se la dejo completica para que la disfrute.

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1: 9:06, avance la mañana. En 52 minutos estaremos en las calles con Mayra Bello. ¿Qué será la vida de Mayra Bello, carajo? Por ahora, algo de reportes de sintonía. ¿Cómo avanza la ciudad bonita? ¿Qué pasa? ¿Qué sucede? ¿Qué acontece? Recuerde que la movilidad es transversal en Tropicana. Usted nos puede contar en cualquier momento qué es lo que sucede. Por acá, ¿qué dice Osquitar? Hola, Osquitar.
2: Yo escucho, veo y comparto Tropicana. Bueno, muchachos, ahí antes de llegar a donde queda Puente Loco, un accidente, hay fuerte congestión para entrar a Girón. Y muchachos, más o menos al frente de Envía, el tubo principal que va bajando hacia Girón, como que estalló, hay un fuerte reguero de agua ahí.
1: Omitar, buenos días.
3: Bueno, Alejita, la 27 con 42 ya levantaban el carro y todo, ya se normalizó la gente. Pero todavía hay congestión la 27 norte-sur. Hay un poco menos de congestión. Vamos acá a Tropicana.
1: Más reportes a esta hora. Mire, saludos para Cristian Villamizar en el páramo de Berlín. Alex Roa también reportando sintonía. Don Jaime Méndez desde las 4 de la madrugada con Tropicana. Buenos días, no tenemos luz en Villa Carolina 2. Ya preguntamos a ver si era de alguno de los cortes que estaban programados por redes de mantenimiento. Ya vamos a revisar y ya te informamos, Caro. Saludos también para Miguel Ángel León, que está feliz trabajando. Buenos días. Usted que está ahora, está llegando a la sintonía Tropicana. Buenos días. Besito para que trabaje con motivación. Está en la casa haciendo aseo. Motívese con Tropicana. Tropicana la de aquí, la chévere. Tropicana la que le sirve. Besito, vea. Juancho presente por acá. Jorgito también presente desde hoy. Saludos a Paola, la esposa de Jorgito. Buenos días.
4: Tropicana la mamá cama. Esto. Buenos días.
1: Buenos días, mi amor.
4: Saludos a mi papá y mi mamá y a Valentina.
1: Salud.
4: Y en sintonía.
1: Eso, mi vida. No. 317 880 1840. Iba a dar disco el WhatsApp de Bésame. Dígame que ha estado en Bésame sin decir que ha estado en Bésame.

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0: mañana con 20 minutos. Reporte de sintonía hasta ahora, hola.
1: Buenos días, Malejita, con mucho cariño le saluda Peca Smith. Oiga, escuchando Tropicana, la más bacana, sintonía total con la familia. Bueno, Maleja, Dios me la bendiga. Eso, eso.
0: 317-880-1840, número de nuestro Tropic WhatsApp para que usted pueda enviar sus reportes de sintonía. 317-880-1840. Tenga presente que la movilidad es transversal. Si pasa cualquier cosa en la ciudad bonita o su área metropolitana, pues bueno, ahí usted nos puede contar.

0: quiero ir como para las calles, como quiero saber dónde andará la señorita Mayra Bello. ¿Qué será de la vida de la señorita Mayra Bello? Anda muy callejera, anda muy silenciosa. Mayra Bello, ¿está por ahí?
1: Sí, claro, pendiente, atenta, todo listo, preparado. Estamos desde las calles, Alejandra, estamos en Hyundai.
0: Mayra, acuérdese que me duelen los dientes, que tengo ligas hasta en la nariz y que no me puedo reír, gracias.
1: Ah, bueno, entonces, que sean salidas serias, Alejandra. Póngame entonces cortina de noticias.
0: Ay, no.
1: Nos encontramos justamente.

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0: ¿Tú qué opinas, mi querido Saltamontes? ¿Cómo vamos?
2: Espectacular, espectacular, pero nunca me habías llamado pequeño Saltamontes. Hago cri, cri, cri. Alejandro, yo tengo una pregunta.
0: Tira la prena.
2: Cuando sales en plan familiar, sí, así, con tu chiquitica y con tu mamba asesina, cuando salen así en plan de familia, sí, usualmente sí, sí, van a lugares en donde se pueden llevar mascotas.
0: Bueno, algunos lugares sí, otros no, y me toca pensar muy bien a dónde voy, porque con mi mamba peligrosísima, pues no puedo entrar a todos lados.
2: Pues imagínate que si tú tienes ganas, si no tienes plan para este fin de semana, o
0: yo siempre tengo ganas.
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0: mañana, 46 minutos. Mayra Bello, ¿cómo avanza la carrera 27? Cuénteme, me reporte de movilidad en vivo y en directo, por favor.
1: Está bastante tranquilo, va relajado, veo vehículos subiendo, hay vehículos bajando, no se ve trancón. La verdad, la ciudad está vacía todavía, está totalmente tranquila. Es como si toda la ciudad se hubiera puesto de acuerdo y hubiera dicho, no, no salgamos. Vamos, Mayra, a tomarnos este puente festivo, de paseo, de descanso, y no sacaron los carros.
0: Me acabo de dar cuenta de que se le ve lindo ese recogido de cabello hoy, Mayra.
1: Ay, no, pero es que hay cámaras por todos lados.
0: Ah, mami, descuídese. Y bien acompañada siempre, ¿no?
1: Sí, señora, sí, señora.
0: Oiga, estoy viendo acá un frente de un carro. Bueno, dos frentes diferentes.
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3: 9:54 en Tropicana. 9:54.
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2: 10:05, nos vamos nuevamente para las calles. 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
2: Para que Mayra entre animosa, contenta. Cántela, cántela, Mayra.
3: Déjame vivir mi vida. Yo no soy malo con nadie.
2: Pero sí, pobre Vélez, el pobre muchacho está sufriendo.
4: No es problema mío, la verdad.
2: Pobre muchacho. En paz descanse.
4: En paz descanse. Sí.
2: ¿Sí?
4: Ale, vamos con temas importantes. 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
2: 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Le informa la hora, 10 de la mañana con 28 minutos, 10:28.
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0: Mayra Bello, después de ti, el almuerzo. Ahora sí, Mayra. Ya para terminar estos informes desde la calle, cuéntanos cómo vas.
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1: 10 de la mañana con 50 minutos, reportes de sintonía a esta hora. 317-880-1840. Vamos a ver qué dicen por acá. Hola.
2: Yo escucho Tropicana Estéreo 95.7, la más bacana. Muy buenos días ahí para toda la mesa Tropicana. Para saludar a señora Paola Barrera en el barrio María Paz en su día de cumpleaños. Dios me la bendiga, mi negrita. Feliz cumpleaños.
1: Feliz cumpleaños para ella. Jorge Jaime reportando sintonía. ¿Qué dice por acá? Hola, buenos días. Buenos días, buenos días.
3: 95.7, la más bacana. Aleja, de mamacita linda, mi amor. Hermosa como siempre, ¿no? Aquí la entrada giró por los canelles. Imposible, mamita.
1: Ay, Dios mío. Pollito.
4: Bueno, acá todo lo que es el norte, despejadito, despejadito. Alejita, no. Te amo.
1: También te amo, pollito. Yo también te amo. Saludos de cumpleaños, reportes de sintonía, movilidad y más aquí en Tropicana, la de aquí, la de la ciudad bonita, la de Piedecuesta, la de Girón, la de Florida Blanca, la del área metropolitana, la de aquí, la que le sirve a usted. Infinito.
5: Loquito por ti, loco, loco.
4: Hola, viejita.
1: Hola.
4: Buenos días.
1: Buenos días, mi vida. Uy, te quedo sin aire.
4: Esto, ayer hizo falta en la emisora, como ¿dónde? Estabas en el circo entregando las boletas. Esto, ¿me haces el favor y me colocas los 50, Joselito?
1: Mi amor, hágale, la otra hora se lo complazco, Oli.
6: Escucho. Tropicana 95.7, la más bacana, desde el barrio El Tejar 2 de Norte, presente.
1: Gracias, mi amor, que dice Fausto, hola.
7: Yo, Alejita, buenas, reportando sintonía acá desde Bucaramanga, rumbo a Charalato, 10-10, bendito Dios.
1: Amén. 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Así que, mi amor, ¿qué más quiere? Por ti, por ti. Un día de estos usted va a abrir la puerta de la nevera de su casa y va a escuchar que yo le voy a decir:
8: enamorado de tus ojos, de tu
1: leche, fresca leche o no sé, alguna cosa así.
8: Y de tu cuerpo.
9: Yo escucho Tropicana, la más bacana, reportando sintonía desde Tendenza Mobile Vera. Un saludo ahí para el loco Javier, para el loco Edgar Albarracín, para Fernando, el Cucho Amargadito, para el Chino Beto, el Dormilón, y Evelio, que no se callan todo el día.
1: Por ti, por ti. 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
1: Son las 10 de la mañana con 54.
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0: Miguel Moly, La Piernona, éxito que no pasa de moda. Yo creo que seguirá soñando y siendo éxito por siempre. ¿Tiene alguna piernona que conozca? ¿Quiera felicitar a alguna piernona? 317-880-1840. Ahí está, para que no digan que yo no les doy ideas. 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Pegacorp presenta la hora en Tropicana, 11 de la mañana, 26 minutos. Y este tema, La Piernona, Miguel Moly, sonando aquí en Tropicana.
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0: And every time, And every time one of our girls start acting up, just illing on us, you know what I'm saying? Who you was talking to? Who beeped you? Whatever you say, you know what I'm saying? Whatever, I get with the guys and you know where we go.
1: 41st.
2: Y cuando estas mujeres, se quillan y se ponen y que, no, porque tú estás viendo a otra, que tú estás, que sí, y se ponen celosa. Entonces nosotros no tenemos más remedio que coger pa' dónde, pa'.
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1: 11 de la mañana, 54 minutos.
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2: Ahora sí, 12 en punto.
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2: Mediodía de sábado. Sábado 10 de la mañana. Sábado 10 de octubre, 12 del mediodía. Acaba de empezar turno y ya viene mal. Empezamos este sábado con buena música, un buen vallenato de esos que sirven para hacer aseo. Una de Nelson Velázquez para esta hora. Bienvenidos.
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1: Del mediodía con 14 minutos. Seguimos en Como Si Fuera Diciembre. Que se encienda desde ahora, 10 de octubre. Porque vamos hasta Reyes.
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1: Vamos a enviar saluditos a esta hora. Nos pueden escribir al Tropi WhatsApp 317-880-1840. Reportar sintonía. ¿Dónde está? ¿Qué está haciendo? Mediodía de sábado. Ya nadie puede estar haciendo aseo. Ya todo el mundo, si están haciendo, es asado. Están haciendo almuerzo. Mirando qué se almuerza. ¿A dónde se sale? ¿Qué se hace? Hoy es sábado, 12 del mediodía. Saluditos. Saluditos, Freddy Nieves, que nos está escuchando. Excelente día, o bendiciones. Freddy Nieves, gracias por la sintonía. Para los hermanos Tolosa Sánchez en el municipio de Charta, este fin de semana que estamos en ferias y fiestas. Jairo Andrés también, saluditos, gracias por reportar sintonía. Joyce Plata. Jorge Sánchez, que también nos está escuchando a esta hora.
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1: Más reportes de sintonía, 317-880-1840. Kerly también, que nos envía saludito desde Colorados.

0: Ciela Jaire. Lady Andrés y Sofía también, que nos están reportando sintonía a esta hora. Elena Alejandra también desde la casita, desde las casas fiscales del ejército, haciendo almuerzo. Qué rico, Elen. Más reportes de sintonía al Tropi WhatsApp Tropicana.
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0: Un mix de como si fuera diciembre para esta hora. Estamos en sábado 10 de octubre. Como si fuera diciembre en Tropicana. Un mix tropical que nos hace sentir en diciembre, dicembrinos, fiesta, rumba, diversión. Fin de año. Es que si hablamos de canciones dicembrinas, yo no sabría ponerles una sola. Toca con mix. Un mix de éxitos. 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Son las 12:56. 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
0: 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Pax te da la hora a 12:58.
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0: Sobre las olas, sonando a esta hora en Tropicana. 1:56 p.m. Pero ¿por qué está sonando esta canción? Una que es bien antigua, bien buena. 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

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Jay Álvarez, Elia, el mago de Oz.

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1: Es que si suena una canción así, un vallenato como la voz de Rafael Orozco, dura y perdura por los años, ¿no? Es que cuando una canción se convierte en un éxito, pega y pega para toda la vida.

0: 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Pegacar te informa la hora en Tropicana, 2:56 PM.
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0: De Rafael Orozco.
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0: Una canción que siempre va a pegar duro.

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1: 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Presenta esta hora, 3 de la tarde con 54 minutos. Y esa canción que estaba sonando, No hay nieve en el verano, de Juan Luis Guerra. 3 de la tarde con 54 minutos. 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
1: 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Pollo colombiano Fenao y Fonao sonando hasta ahora 4 de la tarde en punto. 4 de la tarde en punto.
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10: 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Y después no digas que no te avisamos.
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1: Quiero contarle, mi hermano, un pedacito de la historia negra, de la historia nuestra, caballero. Y dice así.

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0: sabor que nos une es el sabor del pollo colombiano, Fernau y Fernau sonando hasta ahora en Tropicana.
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